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0: 7 y 6 minutos.
1: Son las 7 de la noche con 6 minutos. Amigos, ¿cómo están? Buenas noches, bienvenidos a compartir la programación de Recordando Juntos. La edición del de hoy jueves 13 de agosto, ¿eh? Estamos en la 96.1 Estéreo Gela Grande de la Madeje y Radio San Nicolás, para qué más, en la 96.5 desde Rodríguez de Mendoza en la región Amazonas, ¿eh? Ali te acompaña hasta las 8 con 30 minutos de la noche, recordando esos tiempos idos que nunca volverán a través del programa. Un saludo aquí en la Madeje para mi querido amigo Alberto Santisteban, ¿eh? Disfrutando buena música de recuerdo a esta hora de la noche, ¿eh? Un excelente jueves para ti, mi querido Alberto. Vamos a continuar con la música. Aquí están los Iracundos desde Uruguay. La voz de Eduardo Franco y este tema, Calla.

0: 7 y 12 minutos.
1: 7 de la noche con 12 minutos. Estamos presentando ya Recordando Juntos por Radio Estéreo G La Grande desde Lambayeque y Radio San Nicolás. ¿Para qué más? Desde Rodríguez de Mendoza. Un abrazo cordial, un saludo para Norfita Rodríguez Calderón, ¿no? También está compartiendo esta hora de la noche los mejores recuerdos, por supuesto, a través de Recordando Juntos. Seguimos con la música. Aquí está Rabito desde Argentina, recordando este tema de los años 70, Estrechándome.

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0: 7:32.
1: 7:32. Estamos ingresando ya a la segunda media hora del programa Recordando Juntos por Radio Estéreo G La Grande desde Lambayeque y Radio San Nicolás para qué más desde Rodríguez de Mendoza. Ali te sigue acompañando a través del programa, recordando esos tiempos idos que nunca volverán. Recordar es volver a vivir. 7:33, vamos a seguir recordando y compartiendo la buena música del ayer. Aquí está Silvana Di Lorenzo desde Argentina, recordando la década de los años 70 con este tema.

0: 7:40.
1: 7:40. Saluditos especiales allá en Chorrillos, en Lima, para mi querida hermana Jovita Grandes Vargas. Están escuchando la programación de Recordando Juntos. Nos encargo un saludo para mi querida sobrinita, mi querida Naita Fernanda, que debe estar de cumpleaños. Muchas felicidades allá en Lima, que lo pasen excelente al lado de su papi, ¿eh? Así es, mi querido Nandito Moreno Grandes. Felicidades para Naita Fernanda. Así es. Un saludo también en Olmos, en la capital del Limón, para mi querida María Carolina Timaná Cerrato de Oro, también escuchando la programación de Recordando Juntos a esta hora de la noche. Vamos a recordar con Leo Dan desde Argentina con este tema.

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0: Minutos.
1: Son las 8 de la noche ya con 3 minutos. Estamos ingresando, ¿eh?, como todas las noches, a la media hora final del programa Recordando Juntos por Radio Estéreo Gela Grande y Radio San Nicolás. ¿Para qué más? Hasta las 8:30 te acompañamos en estos 30 minutos finales con lo mejor de la música romántica. Así es, Ali, te acompaña hasta las 8:30 minutos. Entonces vamos a reiniciar el programa.

0: una satisfacción muchísimo, muchísimo, muy grande el apoyo que el público de Argentina le ha dado a mi música. Es una cosa que de verdad le digo gracias, no tengo otra palabra para decirlo.
1: Es impresionante escucharte cantar. ¿Puedo pedir que bajen un poco la música y que cantes un pedacito del estribillo? Por favor. Yo quiero ser testigo de este momento, ya que viniste al programa.
0: Está roja.
1: Vamos a pedir silencio, silencio, silencio, sí. Y solo el estribillo.
0: Si no se la sabe.
1: Solo el estribillo.
0: Si no se la
1: Pero
0: sabe.
1: Pero cantaste la voz a ella y claro, cantaste la voz a ella. Sí, un pedacito y ella lo canta también con vos. Dale.
0: ¿Ella va a cantar o yo voy a cantar?
1: Los dos.
0: Aunque okay, yo empiezo cantando el primer parrafito. Dice así. Dale. Se la canto a todos. No, ya a ti.
1: Dale.
0: Jasmine, te la voy a dedicar. Dice así.
1: Dale.
0: ¿Cómo que empieza? Muy bien.
1: El estribillo.
0: No tengas. No, el estribillo no, el verso.
1: No tengas miedo.
0: No. El verso es muy bonito. Dice así.
1: ¿Qué dice? Mi pecho lo dejo abierto para que.
0: No, dice ahora, dice así. Dice: en palabras simples y comunes, yo te extraño. El lenguaje terrenal, mi vida eres tú. En total simplicidad sería: yo te amo. Y en un trozo de poesía tú serás mi luz, mi bien.
2: ¡Impresionante!
1: ¡Estaba toda la chica!
3: ¡Impresionante!
1: ¡Ahora sí! ¡Más que nunca! ¡Más que
3: un
1: nunca!
3: ¡Aplauso!
1: ¡Bravo!
2: Bueno, muy bien. Un verdadero lujo, Jasmine. Por favor.
1: ¡Ya me vuelve!

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8:31 de la noche. Un saludo cordial para mi querido sobrino, está en la sintonía del programa Recorriendo Juntos, Tony Rivas Grandes. Gracias por la sintonía, mi querido Tony. Un abrazo desde Lambayeque. Gracias por estar en la sintonía del programa. Bien, amigos, hasta aquí hemos presentado tu programa Recorriendo Juntos, la edición de hoy, jueves 13 de agosto. Nos vamos felices y contentos de haber compartido lo mejor de la música. A nombre de Ali, quien te agradece, a través de Estéreo Gela Grande y Radio San Nicolás, ¿para qué más? A continuación, tu programa Sentimientos de Amor hasta las 00 horas a través de nuestra página web, en el internet, en nuestra aplicación en el Play Store, Estéreo Gela Grande. Yo me despido hasta el día, de mañana a partir de las 6 de la mañana, los retropicales de oro y de 7 a 8 nostalgias. Una feliz noche para todos. Alex dice gracias, permiso, será hasta el día de mañana.

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0: aplauso fuertísimo para las chicas de Alma ahí, de Nueva Generación. Estamos llegando directamente desde el Mall del Sur a nivel nacional a través de
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0: Amigos, la fiesta está muy alegre y amena. 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

0: 6:19.
1: 6:19. ¿Cómo están, amigos? Buenos días. Bienvenidos a compartir la programación de los Retropicales de Oro. El día de hoy, viernes 14 de agosto, ¿eh? Estamos en los 96.1 aquí en la Mueque y en los 96.5 desde Rodríguez Mendoza, Radio San Nicolás. ¿Para qué más? Vale, te acompaña hasta las 7 en punto de la mañana, compartiendo, por supuesto, la mejor música a través de los Retropicales de Oro, ¿eh? Un saludo para mi querido Juan Pablo Rey Panaque, aquí en la Mayeque, disfrutando ya de la música a través del programa Los Retropicales de Oro. Continuamos con la música.

0: 35 minutos.
1: Son las 6 de la mañana ya con 35 minutos. Estamos ya en la segunda media hora del programa Los Retropicales de Oro. El día de hoy es viernes 14 de agosto. Somos Estéreo Gera Grande y Radio San Nicolás. ¿Para qué más? Un saludo.

0: 58 minutos.
1: 6 de la mañana ya con 58 minutos. Un saludo para el doctor JJ Grandes aquí en Open Hospedaje, aquí en América, escuchando el programa. Para Sadik Viena Collazos, ¿sabes? Mi querida paisana desde España, también compartiendo buena música. Gracias por la sintonía, mi querida Sadik. A Edgar Zúñiga Black, también desde Lima. Gracias por compartir con nosotros lo mejor de la música, a través de los Retropicales de Oro. Y para mi querida vecina y paisana, Genito Arce, ¿sabes? Desde Torino, Italia. Ah, escuchando la programación de los Retropicales de Oro. Bien, nosotros vamos a finalizar ya la edición de los Retropicales de Oro el día 14 de agosto. ¿Eh? Ya venimos con nostalgias de 7

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0: 7:05.
1: 7:05. A esta hora damos la bienvenida a nuestro programa Nostalgias, ¿eh? El día de hoy, viernes 14 de agosto, iniciando el fin de semana. Somos Estéreo Jera Grande desde la Medeque y Radio San Nicolás, ¿para qué más? Ahí te sigo acompañando hasta las 8 de la mañana, compartiendo la buena música a través de Nostalgias, ¿eh? Bueno, y mañana es día central de nuestra patrona Virgen de Asunta, y es patrona de Chachapoyas en la región Amazonas, ¿eh? Desde aquí nuestro saludo cordial entonces a nuestra Virgencita de Asunta. Aquí está el patito de Amazonas con este...

0: 7:29.
1: 7:29 de la mañana, estamos presentando Nostalgias, ¿eh? Por Radio Estéreo Gela Grande, desde Lambayeque, Radio San Nicolás, ¿para qué más? Desde Rodríguez de Mendoza. Un saludo para mi amigo y colega José Gonzalo Cernaque, alcalde, ¿eh? Así es, un abrazo hasta Olmos, ¿eh? La tierra del limón y de agroexportación del Perú y para el mundo, así es. Un abrazo para ti, mi querido José Gonzalo, gracias por la sintonía. Y también para mi querido paisano, Abner, mi primo también, Abner Antonio Matos Vargas, también, ¿eh? Uno de los gerentes de Móvil Tours, ¿eh? Un abrazo para ti, mi querido Abner, gracias por la sintonía. También para Jovita Grandes Vargas, ¿eh? Dice, bueno, víspera del cumpleaños, ¿eh? No sabemos de qué. Continuamos con la música, aquí están las simpáticas chicas de Bella Bella con este tema.

0: 7:42.
1: Ahí estaba Cantares desde Amazonas, en la versión de don Juanito Santián Mori, con este excelente mix. 7:42, un saludo para mi querida prima María Luisa Tuesta López, ¿eh? Así es, gracias por la sintonía, mi querida prima María Luisa Tuesta López, desde Barcelona, allá en España. Un abrazo para ti, un excelente inicio de fin de semana, gracias por la sintonía. Seguimos con la música aquí en el programa hasta las 8 en punto. Compartimos lo mejor a través de nostalgias.

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8 de la mañana con 00 minutos. Un saludo en Rodríguez de Mendoza para mi querida Luderitz Villegas, mi gran amiga, que está escuchando el programa. Ahí estaba Ana Lucía Urbina y Corazón Serrano, ¿en qué brazos estarás? Bien, amigos, hasta aquí hemos presentado Nostalgias. Recuerden que a las 8:30 viene tu noticiero Estéreo G Noticias, con lo último de acontecer local, nacional e internacional. Y otra vez con ustedes a partir de las 7 de la noche con Recordando Juntos. Un buen inicio de fin de semana. Nos vamos con este tema del Patito de Amazonas, mi querido primo Oscar López López, que en paz descanse, el Patito de Amazonas. Un saludito también para mi querida Nancy Canawiri, Estés en Rodríguez Mendoza también. Gracias por la sintonía. Permiso, hasta más tarde.

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8: 8:33.

0: secretario del Preferente General, don Alipio Grandes Vargas, y también de este humilde servidor, don Mijailo Rodrigo Mesta Delgado. Fin de semana, Dios mío, fin de semana, llegó el día viernes. Un abrazo para todos esos.
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0: Claro que sí, fin de semana espectacular en Estéreo G La Grande. Estéreo G La Grande, Estéreo Noticias, iniciando ya nuestro quinto programa. ¿Cómo pasa el tiempo, Dios mío? ¿Cómo se va el tiempo? Un abrazo fraterno a todos los fieles oyentes, a todas las personas que nos mandan sus mensajitos a través del WhatsApp, a través del Facebook, a través del Instagram. Muchas gracias por esa diferencia y por esos buenos deseos que tienen ustedes para que este humilde programa salga adelante. 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Ya nos están confirmando también que se suma a la lista de auspiciadores Quincones Miski. ¿Cómo habrá amanecido mi tío Pololo? ¿Cómo estará esa garganta, ese huerguero, Dios mío? ¿Ah? ¡Wow! Ya estará cortando mi tío Pololo. Un abrazo para mi tío Pololo, que el día de ayer pues estuvo cumpliendo sus 50 abriles. ¿Ah? ¿Dónde será el segundo día? ¿Dónde nos vamos, Alipio, a buscarlo al tío Pololo? ¿Ah? Él debe estar por allá por la Guaringa, debe estar por allá por... ¿Ah? O de repente se ha ido pues a... Él es muy fiel, devoto del cautivo de Ayabaca. De repente se ha ido por allá a festejar su cumpleaños. Un abrazo, tío Pololo. Ya estaremos conversando el fin de semana para que el día lunes usted se sume a la lista de auspiciadores que tenemos aquí en Estéreo G La Grande. Bueno, ya tenemos también la presencia de maestro Reineiro Ramos Moya, nuestro jefe de prensa, que nos viene con un cargamontón de novedades, ¿eh? Pero hoy día quiero iniciar el programa porque más tarde tenemos la entrevista al ingeniero Carlos Ticona. ¿Quién es el ingeniero Carlos Ticona? Es un ingeniero mecánico eléctrico, lambayecano 100%. Él es iturreguino, ¿no? Un muy conocido en el ámbito del Juventus. Hoy, hablando del Juventus, creo que este es el mes de su aniversario. Tuvimos la oportunidad de estar para los 70 años con mi orquesta en el Salón de Convenciones de la Carbonera, un local donde hemos hecho grandes eventos. Y un abrazo pues también para toda la gente del Juventus que está en su mes de aniversario. Bueno, el ingeniero Carlos Ticona es un ingeniero mecánico eléctrico, el cual gran parte de su carrera la ha hecho como gerente general de Electronorte en la ciudad de Chiclayo. Entonces, es muy importante en esta entrevista porque, como ustedes saben, queridos fieles oyentes, se nos viene ya un fenómeno del Niño y vamos a ver cuáles son las consecuencias que pueden tener en el tema eléctrico. Por otro lado, él integra el equipo técnico del licenciado Antonio Eneque Soraluz, donde me imagino que también podrá hacernos una exposición de qué es lo que, en lo que él ha estudiado, en lo que él se desarrolla con un grupo de grandes profesionales, ¿no? Podamos nutrirnos de qué es lo que tiene preparado este gran equipo de campaña que tiene, que lidera lógicamente el licenciado Antonio Eneque Soraluz. Bueno, hay un tema muy importante que el día de hoy quiero tocar y que realmente nos preocupa bastante, porque como lambayecanos debemos de tener una formación con respecto a lo que es el tema del reciclaje. Yo, la verdad, me gustaría entrevistar a varias personas de la Municipalidad Provincial de Lambayeque, porque no tenemos una cultura, ¿no?, de cómo poder lograr de que estos recicladores, que de una u otra manera se ganan el pan del día, todo está justificado, ¿no? Pero cuando las personas sacan sus basuras, sacan sus bolsas, ¿no?, a las esquinas que ya cada barrio ha determinado, vienen estos señores a partir de las 8, 8 y 30, 9 de la noche y rompen las bolsas, ¿no? Rompen las bolsas, sacan las botellitas, sacan las latas de leche, sacan cartón, papel y dejan todo ahí, Dios mío, un disparate, ¿no? Entonces, ¿esto qué pasa? Que esto impide de que cuando viene el camión recolector 2 de la mañana, 3 de la madrugada, pues los muchachos tienen que hacer maravillas para que puedan dejar limpia la ciudad. Entonces, mi llamado es, no sé si nos están escuchando en la Municipalidad Provincial de Lambayeque, pero no sé de qué forma se pueda crear esta conciencia, ¿no? De repente pueden haber algún tipo de campañas, algún tipo de charlas informativas. De repente la municipalidad puede darle sus chalequitos, ¿no? Porque es tan fácil abrir una bolsa, ver si hay alguna lata, si hay algún botellita plástica, si hay algún papel blanco, un cartón, y volverla a anudar. Y de esta manera estamos cuidando el ornato, cuidando la limpieza de la ciudadela. Muchas veces, amas de casa dejan desperdicios, ¿no? Tripas de pollo o a un animalito que por casualidad lo mataron, y toda esa sanguaza, esa sangre, y eso pues deja un olor pestilento que realmente deja mucho que desear dentro de lo que es el ornato lambayecano. Cuando hemos conversado ayer con el teniente alcalde, con el regidor Clemente Vances, hemos reconocido que en la parte de lo que es la limpieza pública hay que aplaudir la gestión de Percy Ramos Puelles, pero hay muchas cosas más que, bueno, pues nos faltaría tiempo para desearle, ¿no? Imagínense que la Municipalidad Provincial de Lambayeque puso estos tipo como baldones, no sé cuál es su nombre exacto, si ustedes me corrigen, y se los han robado. En cada calle había, ¿no?, su dispensador, donde tú podías de repente sacar a tu mascota. He visto mucha gente que sale con tus mascotas, sale con sus bolsitas y recoge, ¿no?, las heces del perro. Y ahí teníamos dónde arrojarlos, dónde depositarlos. Pero lamentablemente los amigos de lo ajeno, los amigos de lo fácil, ¿no?, por no decirles rateros, ¿no?, porque la frase correcta sería, esto es un robo, y persona que roba es un ratero, es un delincuente. Y le está robando al pueblo de Lambayeque su ornato, su limpieza, ¿no? Hemos visto que solamente dejan la parte de arriba y todo el tanque se lo llevan. ¿Para qué? Para que estos recicladores, ¿no?, los puedan vender a estos que compran plástico, y de una u otra manera sacan también una utilidad económica. Pero ¿dónde está el punto de vista? ¿Quién compra? ¿Por qué Serenazgo? ¿Por qué la policía no hace operativos a este tipo de lugares y encuentra estos dispensadores? Y lógicamente tiene que tener una sanción, porque el que está comprando también infringe en un delito. Y eso hay que decirlo, ¿no? Es como, por ejemplo, estos señores que, bueno, muchos dicen que son drogadictos, fumones, que roban los medidores de agua. ¿Y por qué los roban? Porque dentro del medidor hay una especie de 200, 250 gramos de cobre. Y esto tiene un precio. Entonces, ¿dónde lo reducen? En los recicladores. Entonces, ¿quién tiene más culpa del que roba? O sea, o tienen igual de culpa el que roba y el que compra lo robado. Entonces, yo hago un llamado a las autoridades, al jefe Serenazgo, si me está escuchando, o si existe el jefe Serenazgo de la Municipalidad Provincial de Lambayeque, que hagan estos tipos de operativos en conjunto con la Policía Nacional del Perú y que se unan, que visiten. Todos sabemos dónde vamos, queremos perder esta botella, sabemos que nos vamos a Ramón Castillo, y el que no la debe, no la teme. Señor, yo mañana lo encuentro que usted ha comprado este tipo de cosas, y lo peor de todo, que se ponen en la puerta de donde compran el reciclaje, destapan el medidor de agua y ahí le van sacando los hilos del cobre. O sea, a vista y paciencia de todo el mundo sabemos dónde compran estas personas, ¿no? Y esto qué ocasiona de que cuando a las 5 de la mañana viene el agua, pues viene una inundación porque reventaron los tubos. ¿Y quién dice algo? Nadie, señores. Nadie. Entonces, hacemos el llamado a todo este personal, incluido inmerso en este tipo de problemática, ¿no? Y a los mismos serenazgos. A los mismos serenazgos que a veces los vemos durmiendo en las camionetas. Entonces, hacer su chamba, maestro, hacer su chamba. Bueno, esto es lo que tenía que informar. Vamos a darle pase a nuestro jefe de prensa, el maestro don Reineiro Ramos Moya, que el día de hoy también, hoy viernes, maestro, ¿eh? Hoy viernes, ¿ah? ¿Eh? Te habías olvidado. Hoy viernes, ¿ah? ¿Eh? Viernes chico, sábado grande, domingo día del pueblo, ¿ah? ¿Eh? Don Reineiro Ramos Moya, muy buenos días, bienvenido a este su programa, como es Estéreo Noticias.
1: Bueno, la verdad que le agradezco bastante por hacerme recordar que el día de hoy es viernes y que el día de mañana es el cumpleaños de mi nietecita Gaby, que cumple 6 años con nosotros, este amorcito de mujer, la que reina la casa. Saludos para ella. El día de hoy va a ser agasajada en el Colegio El Carmen por sus compañeritos y el día de mañana una fiestecita en la ciudad de Chiclayo. Bueno, ¿cómo son las cosas, maestro? Este mundo está al revés. Ahora quieren formar una comisión fiscalizadora en el Congreso de la República para investigar qué se hizo a la plata del Congreso de la República. Da risa, sinceramente. Y el señor Elmer Cuba, ¿usted sabe quién es Elmer Cuba?
0: A ver,
1: es el ministro de Economía y Finanzas. Ha vuelto a reiterar que si usted no paga los impuestos va a tener penalidad de cárcel. Los impuestos van a ser muy altos porque las personas naturales, somos nosotros, ¿no? Las personas que andamos a pie, los que con la justa tenemos para una mototaxi cuando estamos apurados, los que vivimos del día a día, esos somos personas naturales, los sobrevivientes. Naturalmente que sobrevivimos, pues no. Estos tienen que pagar obligatoriamente, porque dicen que en el Perú hay una alta tasa de evasores de impuestos, tanto así como de el IGB y de rentas. Bueno, pero siguen llegando transnacionales y no van a pagar impuestos en el Perú, porque esos dicen que son los que le van a dar trabajo a los peruanos. Imagínense. Coca-Cola dice que va a hacer obras por impuestos y ya sabemos lo que son las obras por impuestos. Aparte de ello, hay que dar un dato muy importante, señores, porque ya se están avecinando las elecciones y esto hay que decirlo porque, señores, ahora hay casos de improcedencia, casos de inadmisibles. ¿Quiénes son admisibles y quiénes son improcedentes?
0: Recién le acaban de dar el visto bueno al candidato de la K, que creo que es el pelado Barbosa, creo.
1: Así es. Mira, lo inadmisible, el inadmisible es aquel que lo sacan y no va a figurar. El improcedente no va. Por decir, Mijailo tiene una lista y lo declaran a su lista improcedente, no va. Pero el inadmisible es aquel que todavía lo van a investigar y a ver si es que puede postular o no puede postular. Y ojo, que todavía eso se puede vencer hasta una semana antes de las elecciones. Lo que es una vida. El 20 de agosto vence la fecha límite para que el Jurado Electoral Especial de Chiclayo resuelva las tachas y las exclusiones. Y el Jurado Nacional de Elecciones a nivel nacional, para que resuelva tachas y exclusiones, tiene hasta el 4 de septiembre. Así que están advertidos. Hace rato que está afuera, maestro.
0: ¿Ah? Pero ese muchachito hace artimañas, no sé qué hace, pero... Y es capaz de volver a ingresar como alcalde de Olmos.
1: Puede ser. Pero el Olmos lo quiere bastante, maestro. Dicen que le da harto trago. Le lleva los cantaritos de oro, aunque después le desfalque la municipalidad. Después hay otra cosa más. El último Congreso de la República, el que se fue tan delincuente que aprobó una ley para que todo militar o policía, al jubilarse, pase al retiro con su último sueldo que ganó en vida.
0: A su diablo.
1: O sea que si se fue ganando 3.820,
0: sigue ganando.
1: Va a ganar 3.820 de por vida.
0: Cédula viva.
1: Pero ahora el señor Elmer Cuba le ha dicho: no, si no hay plata, ¿cómo lo vamos a pagar tanto?
0: ¿De dónde vamos a sacar plata?
1: A los de la pensión 65 les han dicho que de 350 van a ganar 700 soles. ¿Y ahora? ¿De dónde sacamos eso? El único pagano es el pueblo. Hay que meterle impuestos al pueblo para que ellos paguen lo que otros han prometido. Pero por eso es que hay que decirles, amables oyentes, que la cosa está al revés. Imagínense lo que pasa en Lima. En Lima en estos momentos están pidiendo. ¿Por qué? Porque la extorsión cobra con recibos ahora.
0: Ay, Dios mío.
1: Sí. Y todavía te dan. Mira, ¿y sabes cuánto paga cada transportista? Hay dos empresas de transporte que precisamente, ojo, los transportistas en Lima, les pagan en un recibo, le ponen el número de placa, el nombre del conductor y abajo le ponen cobro por extorsión. O sea que ahora hay que pagar y te lo pagan con voucher.
0: Lo único que falta es que también el ministro le cobre impuestos.
1: Con voucher, maestro. Ahora es un nuevo impuesto en el Perú. ¿Ah? Es un nuevo impuesto que se baja. Y esto no es cosa de nosotros, no es cosa de broma, no es cosa de juego en estos momentos. De repente van a decir, Mijailo y Moya han llegado trasnochados el día de hoy. ¿Ah?
0: Oye, hablando de la mala. Hablando del Congreso, del Congreso del día de ayer, el Congreso de la República con 118 votos a favor logró el establecer el trabajo presencial.
1: Pero Indira, ese es la Cámara de Diputados.
0: Claro, Indira Wilca dice que si no trabajas, no te pagan. Vamos a ver si los bujimoritas.
1: No, eso de ahí tiene que pasar. Eso de ahí pasa a la Cámara de Senadores. La Cámara de Senadores tiene que aprobarla.
0: ¿Tú crees que la va a aprobar?
1: Y de ahí, y suponte que haya un desliz y la apruebe la Cámara de Senadores, pasa a que la refrende la Presidente. Y la Presidenta de la República, tu Presidenta, no la mía, va a decir: no, esto está mal, hay que observarla. Te pone la observación, que va generalmente a la Cámara de Diputados, y así van a estar en ese plan. Todo el año va a estar así.
0: Eso va a llevar todo el tiempo.
1: Así que va a ser difícil esto. Bueno, volviendo a esto de la extorsión. Traslima, que es una empresa de transportes en Lima, le pagaba a bandas de extorsión. Los conductores y dueños de los vehículos pagaban a Traslima, ellos le pagaban. De su sueldo le pagaban a Traslima para que lo dejen trabajar diariamente. Pero ¿qué cosa es lo que pasaba a Traslima? Traslima no le pagaba a los extorsionadores. Se tiraba la plata. Y los extorsionadores tomaban represalias contra los conductores. Y ahora cada conductor anda con su voucher. Señores, yo ya pagué, aquí está mi voucher.
0: No me metan bala.
1: Yo ya pagué. Para que te creas. ¿Ah? Y ese es un pago diario que tienen que realizar. Oye, también. Imagínense ustedes, maestro. Esto está ocurriendo en la capital de la República y hasta este momento nadie sabe quiénes son los extorsionadores. En fin, vamos a ver. porque en el voucher figuraba inclusive, figura el número de placa del carro, el nombre del conductor y abajo 55 soles y todavía al momento de que nos han enviado el voucher, abajo es de por extorsión. Imagínense. Ya viene el FBI, pero ha venido pues el FBI, que tienen que investigar. Usted sabe que el FBI también tiene problemas, viene a adiestrar a los policías peruanos que no tienen ni siquiera un ápice como para poder hacer ninguna intervención. Esto me hace recordar, ¿se acuerda una vez, maestro, cuando en el tiempo de Dina Boluarte se presentó un proyecto de ley para que si a usted lo extorsionaban, usted pagaba derecho de extorsión, le deduzcan de su recibo de autoavalúo, le deduzcan el pago que usted había hecho por extorsión? O sea que fíjate, estamos siendo legalizada la extorsión. Claro, hasta estos extremos que hemos llegado con
0: los inteligentes
1: que hemos tenido o que seguimos teniendo en el Congreso de la República. Por ello, es que queremos decir nosotros, señores, en el Perú no lo compone nadie. Alguien me decía, Bukele es la solución, mentira. Mira, para que Bukele haga lo que ha hecho en El Salvador, ha tenido que votar a la mitad de los elementos de la policía, la mitad de los elementos de los militares y quedarse con los que menos, más o menos sirven. Acá si hay un presidente que quiere hacer eso, tiene que votar a todo el ejército, tiene que votar a toda la policía, no se queda con ninguno.
0: Oye, hablando de eso, el día de ayer Harvey Colchado le ha pedido a la presidenta que lo cambie a este comandante general de la policía, Colchado, creo, ¿cómo se pide?
1: ¿Cuál? Arriola.
0: Arriola, ¿no?
1: Ese es otro pata.
0: Le ha dicho, presidenta, ¿cuál es el resultado? ¿Qué ha hecho? ¿Qué espera? ¿Qué? No lo capturó Cerrón, no, ya cualquier. No,
1: ya está libre. Es que si él se iba, mírame, si él se iba al extranjero, como todo el mundo decía, arriba le decía que estaba en el extranjero.
0: Lo capturaban.
1: Lo capturaban, pues.
0: ¿Ah? Mira lo que le pasó al monstruo.
1: Al monstruo
0: se fue a Paraguay y lo capturaron. ¿Ah? Sí. Imagínate, sí. Vivía a 30 metros de una comisaría. Estaba bien resguardado.
1: Imagínate. O sea, las cosas en el Perú están al revés, Mijailo. Y la verdad que esto es así. Siempre ha habido una situación que nos han tenido precisamente bajo la mira. Y dice, no, el pueblo peruano no pitea, el pueblo peruano se acostumbra. ¿Qué cosa es lo que decía Vladimiro Montesinos y Alberto Fujimori en sus tiempos cuando salían las marchas? El peruano pitea un día, sale con todo. El segundo día ya van menos, se cansa. El tercer día ya no salen. Así decía. Déjalos. ¿Para qué vas a molestarte? Así. Porque esa es la realidad.
0: Y muy aparte, maestro R, no tenemos memoria. O sea, mira, por ejemplo, el caso de Olmos.
1: Hasta eso, ¿no? Te han robado.
0: Todo lo que pasó con Olmos, todas las denuncias. Este alcalde que se fue preso, Willy Cerrato, ahora ya está libre. Ya está, vuelve a... O sea... El delincuente es premiado dándole una alcaldía, dándole
1: una
0: no lo condecoran. Sí. Mira lo que pasó con Jerí. ¿Ah? O sea, a un violador lo condecoran. A una persona que lo encontraron haciendo negocios bajo la mesa con este empresario chino, japonés, le ponen una medalla, ¿no? La medalla del país y todo lo demás, ¿no? Pero ¿quién lo condecora? Pues Rospulgosi.
1: Dicen que pues. Ahora están diciendo que cuando haya un sismo, un movimiento telúrico, que no estamos preparados para ello, lo primero que hagas es agáchate, cúbrete y protégete. No salgas disparado, no salgas a la carrera. Uh-huh. Y esto mismo te lo dicen cuando un policía te interviene. Cuando un policía te interviene, agáchate, cúbrete y protégete, como si fuera un movimiento telúrico que te está cayendo encima. ¿Ah? Así es.
0: Imagínate.
1: Porque te piden el control de identidad, das tu DNI, ese no vale. Te piden otro documento, ese no vale. Dame tu celular. Y empiezan a manipularte tu celular hasta que te friegan y te desfalgan con tu cuenta corriente si es que la tienes. Hay que tener muchísimo cuidado. Es que estamos en manos de la delincuencia, maestro. Mi padre fue policía. Acá el jefe también fue policía. Pero eran de esos policías en donde tú, pues, no entrabas con vainas. De un cachetadón te reviraban patas para arriba si no habían problemas, hermano. Sí. O si no, te metían palo y el calabozo, y calato ahí, y listo, y se acabó la situación. Ahora ya no. Dames 20,000 soles, porque ahora se han vuelto agricultores los señores policías. Te siembran. te siembran, ahí está. Y la cosecha viene al toque, no más cosecha. ¿Ah? Si no, te vas 20 años en la cárcel, ahí está, listo. Eso fue lo que le pasó acá a un pata de una barbería, que tiene ahora a los policías metidos 5 años adentro. Van a cumplir sus 5 años, al momento de cumplir sus 5 años ya están rehabilitados. Salen e ingresan de nuevo a la policía.
0: Eso fue lo que dijo la presidenta.
1: Tu presidenta.
0: Están rehabilitados. ¿Ah? O sea, mañana, mira, mañana el monstruo lo rehabilitan y puede candidatear, pues.
1: Mire, maestro, al comienzo estábamos diciendo acerca de que se va a formar una comisión para investigar los gastos hechos en el Congreso de la República, porque ellos ni siquiera se imaginan cuánto es el despilfarro económico que ha habido. Señores, los congresistas anteriores y sus asesores, que eran más de 2000, ¿ah? Señores, ellos recibían 100 soles diarios por los derechos de alimentación, o sea, no gastaban ni un sol, ni un sol en alimentación. 100 soles para que se vayan y se alimenten como ellos querían. Y aparte de ello, solamente el asesor 1 y el asesor 2 de cada congresista de la República debía ser profesional. Si quería, tenía maestría, si quería, tenía doctorado. Los 5 asesores del congresista de la República, si tenían 5º año de secundaria, eran demasiado instruidos y ganaban un buen sueldo. No estaban obligados a tener profesión, ni siquiera un oficio. Y ojo, que estos señores no entraban por concurso, sino entraban a dedo. O sea, el congresista de la República que decía, yo quiero que mi patita venga acá como asesor, igual como hacen el día de hoy los regidores. Yo quisiera que el patita mío venga acá como mi asesor y el de acá venga como asistente. El regidor el día de hoy en la municipalidad para sentadito, porque el asistente es el que le recorre los documentos en las oficinas en donde va a hacer la tramitación. Y el asesor es el que le hace el documento para que él solamente lo firme y el asistente...
0: Pero la pregunta, don Reineiro Ramos, la pregunta del millón es, ¿qué documentos, qué papeleos? Si ayer hemos escuchado del primer regidor que no ha presentado ningún proyecto.
1: En 4 años.
0: En 4 años.
1: Imagínese usted.
0: Ningún proyecto, o sea...
1: Mira, yo estoy de acuerdo, mira Mijailo. Yo estoy de acuerdo que un regidor gane bien. Que un consejero regional gane bien. Gane bien. Porque por algo, pues, ellos son los que van a representar a una población. Pero que ellos hagan una ley para que todo regidor o todo consejero o todo congresista de la República gane bien, pero por proyectos presentados, analizados y aprobados. Porque si no, vamos a tener el caso de los regidores, que ellos mismos se han descubierto, nosotros no los hemos descubierto. ¿Cuántos proyectos te han presentado? Bueno, pues por ahí, imagínate.
0: Mira, la vez pasada.
1: Y no nos estamos burlando del regidor.
0: No, o sea,
1: estamos recalcando las palabras que él ha dicho.
0: Cada quien responde por sus actos.
1: Claro, señor. ¿No? Claro.
0: Yo respeto la honestidad de Clemente, pero. Pero no te pases, pues, o sea, en 4 años no ha presentado ni siquiera, pues, medio proyecto.
1: Imagínese.
0: Ni siquiera se hubiera dicho, pues, estoy yo lo elaboro, ¿no?
1: Y él que es teniente alcalde.
0: Imagínese.
1: Y tiene un asesor.
0: Imagínese.
1: Y tiene un asistente.
0: Pero sin embargo, y esto, un saludo para periodista Alex Cárpena. Próxima semana estaremos ya conectando una entrevista con él. Ha hecho varios informes, maestro Reineiro, sobre los grandes banquetes que se dan los regidores, ¿no? O sea, que con mozo, con bartender y todo lo demás, ¿ah? Un poquito más se ponen bailarinas, stripper ahí.
1: ¿Y cómo sabe usted que lo han ido?
0: ¿Ah?
1: ¿Y cómo sabe usted que lo han ido a bailarinas?
0: Ha sido puerta cerrada, de repente. Pero oye, qué hermosura de, ¿no? De personas ahí. Tiene sus sanguchitos de pollo, tiene sus empanadas rellenas. Tienen su juguito. No, este jugo de papaya no quiero porque te mata el estómago. A mí dame jugo de naranja. O sea, tipo, mejor digo que se vayan a hacer la sesión al cántaro, güey.
1: Es que mira, anteriormente, yo me recuerdo las sesiones anteriores. He cubierto sesiones del consejo desde hace muchísimos años. Hace muchísimos años. Y mira, me recuerdo que los señores regidores no comían nada. A veces ellos mismos salían y compraban su agua. Ahora, hacen las sesiones de consejo 7 de la mañana, a las 9 están con su desayuno, su pan con pavo, 2 panes con pavo, su café gourmet, ¿Ah? Y todavía les ponen su algo más para más tardecito. Así es. Ahora.
0: Bueno, ojalá que el próximo alcalde contrate a Darwin Class, bueno.
1: Oye, mira.
0: Reineiro, un ratito, quiero mandar los saludos a mi hijito Carlos, está conectado desde Tunja, Colombia. Ah, me está diciendo, sácate la llave de la moto, pues, papá.
1: Ah, ves, claro, pues. Ese es para fugar.
0: Un abrazo, Carlitos. Sabes que estás aquí en mi corazón, hijo. Un abrazo. Disculpe, maestro.
1: No. Entonces, mira, habían cogido la costumbre de hacer las sesiones de consejo a las 10 de la mañana. Como eran bien puntuales, se pensaba con 11 y media de la mañana. A las 2 de la tarde ya tenían su buen almuerzo.
0: Cabrito.
1: Lo que ellos pedían. No es que diga yo, ya vamos a ver arroz con pollo. No, pollo no me gusta, señor.
0: No, era la carta.
1: No.
0: Quiero pato alberjado.
1: Claro, sí. No.
0: Ahora, ceviche de toyo, pero con tortita de choclo.
1: Así es. Si lo hacían de noche.
0: Cena.
1: Su cena, maestro.
0: Cafecito.
1: Total. ¿Cuánto gastaban en esa situación? Oiga, profesor, yo creo que en estos momentos ya este gobierno municipal que entra debe de prohibir esta situación.
0: Debemos de contratarlo al doctor JJ Grandes, ¿eh? JJ Grandes debe contratarlo al doctor para que vaya a hacer ahí su fiscalización a la Municipalidad Provincial de Lambayeque.
1: Mira, hay una cosa que en estos momentos a nosotros se nos ocurre decir, señores, ¿por qué se gasta tanto en esas situaciones, en la cuestión de refrigerio, de brick, cuando en realidad la municipalidad no está obligado a dar este tipo de refrigerios? Mira, si te están dando 6.920 soles para fiscalización, que nos pueden sacar un poquito de esa platita de ahí para ir y comer en las sesiones de consejo. O de tu sueldo, que son 3.200 y pico de soles, ¿no puedes sacar de ahí como para poder tomarte un refrigerio o algo?
0: Pero si se van a hacer una fiscalización, hasta camioneta piden.
1: A un pata le dijeron, ¿sabe qué? Vamos a ir aquí a ver un caso de Eureka, en donde los camiones que llevan los, ¿cómo se llaman? Los materiales de construcción a la galería, a los portales, destruyen esa carretera que está ahí, la única que tienen ellos, entrada y salida. El regidor le dijo, pero tienes que ponerme moto, pues, porque está lejos la situación. No, yo lo llevo en mi moto, yo quiero una moto personal.
0: Ah, moto personal.
1: O sea, no quería ir.
0: Oye, ¿habrá ido el regidor Clemente ayer al llamado de José Maiquén Caicedo?
1: Me llamó justamente. Ajá. Pero yo estaba en Chiclayo. La verdad es que yo estoy en un tratamiento en estos momentos. Por el problema, tuve una caída hace tiempo y me fracturé la parte de la columna. Si yo estoy que aquí en el periodismo es porque ya me acostumbré a esta situación.
0: Es el amor que usted le tiene al periodismo.
1: Justamente, mírame, antes que eso, quisiera agradecerle al doctor JJ Grande la propuesta que me ha hecho para ir a Mendoza. La verdad es que de todo corazón hubiera querido ir, la verdad. No, de ganas no me faltan.
0: Pero vamos sin avión, maestro, y hay avión a Mendoza.
1: Pero el momento del día de ayer, cuando le consulté a mi esposa y a mis hijos han sido los primeros que me han dicho no. Los primeros que ellos me han dicho no. Y no, y no, ninguno de mis dos hijos.
0: Ya cuando manda capitán, no manda marinero.
1: Ya uno ya se pone a las órdenes de ellos. Le agradezco muchísimo al doctor JJ Grande por esa diferencia que ha tenido con nosotros. Uno más muchacho que nosotros, de repente las cosas, bueno, olvidémonos de ellos. Porque mira, oye una cosa, que en estos momentos estábamos nosotros el día de ayer conversando con unos señores que hacen política. Mira, los políticos, escuchaba yo con un patita de que estaba postulando al gobierno regional. Y si nosotros vamos, lo primero que vamos a hacer, vamos a preocuparnos por el sector salud. Y yo le decía una pregunta. ¿Te has tratado en el hospital Las Mercedes? ¿O en el hospital Belén de Lambayeque? ¿O en el hospital de Berrellave? ¿Has ido alguna vez por algún tratamiento médico ahí? Me decía, pero eso es cuestión de reforma. No, es que si no te has tratado, no tienes experiencia en la forma como te van a tratar ahí. Porque tú justamente lo que tienes en estos momentos es que te vas a unos seguros clásicos, seguros especiales, te vas a buenas clínicas. ¿Por qué no me vas a decir que te vas a ir a hacer cola al seguro, salud para sacar tu ticket o tu referencia desde las 3 de la mañana? Uh-huh. Hay que palpar en carne propia. Yo le decía, mira, el político no necesita tener una buena imagen, porque el político puede ir muy bien vestido, con saco bien bacán. pero no tiene mensaje. Uh-huh. Eso es lo que estamos viendo de la mayor parte de los políticos ahorita, Mijailo. Que ellos están recorriendo las calles, se están recorriendo, ensuciándose los zapatos, yéndose a comer la comida de la campiña, aunque después llegan a su casa y se meten un purgante a los mil diablos para desinfectarse. Mira, pero ¿saben lo que pasa? No tienen mensaje, no hay mensaje, no hay llegada. Ellos dicen, ¿sabes qué? Yo tengo ya mi propaganda electoral. Lo tocamos eso, creo, el primero o el segundo día.
0: Así es.
1: Cuando dijimos, ser campaña política no es sacar con un megáfono y salir a gritar por las calles que voten por fulano. No. Si yo quiero lanzarlo a Mijailo en estos momentos como alcalde de Lambayeque, tengo que verle no solamente sus rasgos fisonómicos, que se rió bien, que gente de pueblo, su mensaje. ¿Qué mensaje quiere dar él como persona al pueblo? Él como persona. ¿Y qué mensaje quiere dar él como político? ¿Y qué mensaje quiere dar él como conocedor de la realidad y la problemática del pueblo que está visitando? Esos deben de ser los tres requisitos mínimos que deben de tener. Pero si va a llegar un político, si va a llegar Mijailo y le va a decir al pueblo, pero qué cosa quiere, y el pueblo recién les va a exponer lo que ellos necesitan. Entonces, ¿de qué valió mi visita? Que recién voy a enterarme de los problemas y no me enteré antes de llegar al problema. Y por eso, mira, Mijailo, a mí me decía un amigo hace años, me decía, mire, cuando tú asesores a un político, primeramente manda a un equipo, dice, si el fulano de tal va a llegar a la PECA, en Bajo Grande siempre, entonces manda un equipo adelante que se entere de los problemas, que converse con la población y que venga y te empape y eso le diga al candidato. Cuando el candidato llegue a ese sitio,
0: ya está empapado.
1: Está empapado. Pues, ¿no? Está empapado. Entonces, ya no es cuestión de que él dice, y ahora, ¿qué cosa quiere que le solucione? No, yo ya lo sé. Porque ya mandé a un equipo adelante. Ahora me decía, cuando hagan una encuesta y la encuesta le salga desfavorable a tu candidato, por decir, tu candidato antes iba en primer lugar y ahora ha bajado al cuarto o al quinto lugar, tú tienes que ver bien claro por qué bajó el candidato, dónde está fallando, qué cosa no supo, por qué no se enteró. Pero el candidato ahora no, ¿qué le importa? Lo que le importa es llegar, ir, ponerse la camiseta, repartir un polo, repartir una gorrita, y cree que con eso ya solucionó el problema, ya con eso la gente está bien. Llevas un kilo de arroz, llevas un pescado, la gente lo coge y tú crees que ya son tuyos, son votos tuyos. La gente lo coge por necesidad. Claro, quiero comer ahí, me regalan un pescado, tráeme el pescado, me lo papeo bien bacán. Y ya, yo voy a votar por ti de todas maneras. ¿Cuál es el mensaje que has dado? Uh-huh. Esa es la cuestión que, ¿sabes?, que no evaluamos el día de hoy. Ahora tú te metes a las redes sociales. Ya, las redes sociales, toda la gente no entra a las redes sociales, y cuando ve a un político cambia en las redes sociales. Es como cuando escuchan un informativo. ¿Cuántos informativos hay en las redes sociales? Un montón de informativos. Pero dicen, no, ese no lo escucho porque ese es puro, se llama puro fufurufu. El de acá no lo escucho porque más le pira piedras a fulano de tal y punto, se acabó. Entonces, mira, si tú vas a emplear precisamente un medio, tienes que ver la forma. Por eso, mira, la imagen es importante. Aquí el político no está llegando bien. ¿Qué cosa es lo que hacía Alan García en sus tiempos? Uh-huh. Alan García, cuando salía a discursear, saqué un erudito.
0: Dios mío. Ah. Si era mujer, te convencía.
1: Oye, carajo. Oye, qué bárbaro. Mis respetos para ese aprista.
0: Pero ha sido el único que llevó a Grupo 5 a Palacio.
1: Mira. Imagínate. Mira, Fernando Belaunde, otro de los políticos que te convencía. Yo me recuerdo, yo trabajaba en una parte de la montaña cuando llegaba Fernando Belaunde Terry y ponía, el pueblo lo hizo. Ponía unos rótulos grandazos y se iba ganando a la población.

0: García Pérez. Mis respetos para esos tres políticos. Yo no soy ni aprista ni veraudista, yo no soy ni de izquierda ni de derecha, al final. Fujimorista quizás. pero mira, hay una cosa que ahorita debemos de comprender. La política está siendo ganada por grupos delincuenciales.
1: Así es.
0: Por grupos que ellos quieren llegar al poder.
2: Y lógicamente blindados, ¿no? Y por blindar, eso, blindados y blindar.
0: Mira, llegan al poder. Por decir en estos momentos, Moya llegó al poder. Ya, lo pongo a Mijailo como gerente general de la municipalidad. Uy, Mijailo, que era un hombre de eventos que de la noche a la mañana anda encorbatado y como gerente de la municipalidad. Lo primero que hace, lleva a sus amigos y se fregó todo.
1: Lo llevó a Moya.
0: No, yo soy su jefe, pues. Yo soy el jefe. Yo soy el alcalde, yo soy el que te he llevado.
1: Yo soy el que te cubro ahí todas las sesiones de consejo con Darwin Clark.
0: Entonces, mira, eso es lo que se hace el día de hoy, ¿ves? Llevan a sus amigos, se rodean no de gente experimentada, sino de amigos experimentados. Y ahí está el problema. El problema radica en que no buscamos gente aprobada. Por eso es que se queja la regidora y que dice que los funcionarios de la municipalidad no sirven para nada. ¿Tiene razón?
1: Ojo, no solamente ella, lo dijo Santiago Sánchez.
0: ¿Ves? Entonces mira.
1: Es una decepción, funcionarios dijo.
0: Entonces mira nomás ahí. Por eso que llevamos muchas veces el amiguismo. Yo siempre he sido enemigo, discúlpeme, la primera persona que haya en esos puestos de confianza. Porque para mí los puestos de gerentes generales en la municipalidad deben de ser por concurso, deben ser meritocráticos.
1: Pero aparte de ser de concurso, maestro R, yo creo que hay personas que son trabajadores de planta, se podría decir.
0: Claro, aprovecharlos.
1: Que pueden aprovechar una gerencia, una sugerencia. Ahí tenemos el caso del doctor que ahorita lo tienen ahí, hombre, en biblioteca, en el segundo piso.
0: Duárez.
1: El doctor Manuel Duárez Delgado.
0: No, pues es
1: un señor de señores.
0: Sí, pero lo votaron porque era muy, muy estricto. Muy estricto con la gente.
1: Es que la gente no está acostumbrada a una rectitud. Si don Manuel asumió la responsabilidad que asumió, pues él puso el verdadero orden, ¿no?
0: Y pero eso, la gente no quiere
1: y eso no le gusta, pues se van. Oye, Percy, ¿sabes qué? Cámbiame de gerente, compadre, hasta que yo vengo a las 8, tengo que marcar a las 7 y hasta que Duárez me llama la atención. No, pe, yo tengo que dormir hasta las... Tengo que dormir mis 8 horas.
0: Fíjate que me trajo mi trancazo y tengo que ir a cortar y no puedo salir.
1: Me encontró comiendo un ceviche y me ha llamado la atención.
0: Me ha fregado. Imagínate. Estoy
1: cortando, pe, Percy.
0: O sea, no queremos eso, ¿me entiendes? No se quiere eso. Hay un descontrol total. Mira, ¿qué cosa fue lo que hizo Pantabollo en una sesión de consejo? No le dijo, señores, esto está caminando mal y a mí me están sacando porque estoy denunciando. Y estoy denunciando que 1000 papeletas de tránsito se han perdido. ¿Ah? Lo reveló así públicamente.
1: Dios mío, Dios mío, Dios mío.
0: ¿Ah? ¿Y ahora en qué quedó? En nada. ¿Lo han investigado? En nada. ¿Y por qué no lo pueden investigar? ¿Por qué no entra a Contraloría ahí, entra, sabe, a taller? Porque no puede, porque la ley se lo prohíbe, porque son recursos propios de la municipalidad.
1: Sí, inclusive sacaron una ordenanza de que ningún trabajador municipal podía contestar la radio y todo lo
0: demás. No, este es un dispositivo, se llama legal, legal.
1: Maestro Reineiro, habíamos pactado una entrevista con el ingeniero Carlos Ticona. ¿Quién es Carlos Ticona? Es un lambayecano y turreguino muy deportista que fue presidente del club del club Juventus. A ver si me subes el volumen del mi querido y estimado. El ingeniero Carlos Ticona es un ingeniero mecánico eléctrico que tuvo la oportunidad de tener un puesto bastante importante dentro de lo que es el grupo Electronorte en Chiclayo. Y que realmente pertenece al equipo técnico del licenciado Antonio Eneque Soraluz. Ingeniero Carlos Ticona, muy buenos días. Reineiro Ramos, Mijailo Mesta, le dan la bienvenida en Estéreo Noticias.
3: ¿Qué tal, Mijailo y Reineiro? Muy buenos días también. Y gracias por darme la oportunidad de comunicarme con tus escuchas. A fin de alguna manera exponer, proponer algunos temas que efectivamente, como dice

0: Pertenecemos al equipo técnico que Antonio Henique tiene como respaldo para en esta oportunidad realzar su candidatura.
1: El día lunes,
0: aquí estoy para cualquier cosa.
1: El día lunes, ingeniero Carlos Ticona, tuvimos la entrevista con el ingeniero Pedro Barandiarán, otro lambayecano profesional de mucha trayectoria, el cual nos comunicó que el equipo técnico que lidera el licenciado Antonio Henique ha llevado una propuesta para esta prevención de este ya anunciado fenómeno del Niño, el cual con mucha decepción no ha sido tomado en cuenta. ¿Cuál es su opinión, ingeniero Carlos Ticona?
0: Mira, en realidad, efectivamente, el tema del fenómeno del Niño, lamento mucho que sigamos llamándole fenómeno del Niño, pero es el tema, digamos, la denominación actual para afrontar por los desastres que se ocasionan, ¿no? Nos hemos terminado dando cuenta que arribar a una propuesta o que alguien acepte qué hacer en ese tiempo ya es solamente reacción, porque el fenómeno del Niño lo tenemos encima. En el tema que me compete, que es el sector eléctrico, bueno, como sabes, el sector eléctrico está netamente controlado por las empresas concesionarias que hay, en este caso Electronorte, y ellos en realidad tienen sus planes ya de emergencia para atender todas las consecuencias del fenómeno del Niño, ¿no?
1: Ingeniero Ticona, una consulta, hablando de este tema del fenómeno del Niño. ¿Qué pasaría? Mire, hemos visto lo que pasó en Venezuela, trágico, con nuestros hermanos venezolanos. Hace poquito nomás, 2-3 días, lo que ha pasado con nuestros hermanos colombianos. Y de ser, Dios no quiera, Dios no nos escuche, de ser factible un sismo de esa magnitud, 7.6, en la ciudad de Lambayeque. A mí me hubiese gustado conversar mucho con el ingeniero Jorge Martínez, un especialista en suelos, sobre el tema de la Casa Monjoy. Pero ya que lo tengo a usted en la línea, le pregunto, ¿cuáles serían las consecuencias, no solamente en lo que es las casonas y la parte histórica de Lambayeque, como la Casa Monjoy, sino también, ¿qué afectaría en el rubro eléctrico? ¿Qué pasaría si tenemos un sismo de esta magnitud en nuestra ciudad de Lambayeque, ingeniero Ticona? ¿Desaparecería? ¿Se apagaría la luz? ¿Qué problemas tendríamos acá en Lambayeque? Netamente en Lambayeque distrito.
0: Bueno, mira, en realidad, dentro de los planes de emergencia que se tienen, que de alguna manera los he conocido, bueno, cuando he sido funcionario ya tengo una buena cantidad de años que no lo soy, pero sí sé que tienen sus planes de emergencia para atender cualquier tema. Sin embargo, de lo que me menciona, pues ya es una catástrofe, ¿no? O sea, es muy difícil desde el punto de vista técnico mismo proyectarnos. Sabríamos decirte qué es lo que pasaría en Lambayeque con las casonas, todas se vendrían abajo, creo, ¿no? Lambayeque es un lugar bastante que tiene, sobre todo en su centro histórico, bastante construcciones de adobe, pero también es un tema un poco, que no lo podríamos proyectar tanto, porque Lambayeque ha pasado también fuertes sismos, inundaciones, y mira, muchas de esas casas tienen más de 100, 150 años. Respecto a lo que pasaría con la parte eléctrica, de seguro que sí, tendrían que cortar los servicios, no solamente eso, por un tema de seguridad, si no es que el mismo sismo o evento ha logrado ya hacer que los postes se caigan, ¿no? Y corten y interrumpan el servicio, de todas maneras, por seguridad se tendría que hacer, ¿no? O sea, es un tema, si bien es cierto, con ciertas condiciones para poder atender una emergencia, sin embargo, son impredecibles, porque las consecuencias no las podemos, contabilizar hasta que no sucede el evento.
1: Ingeniero Carlos Ticona, iniciamos el programa anunciando que usted integra el equipo técnico de Antonio Henique. ¿Qué nos puede nutrir? ¿Qué nos puede ir avanzando para que los radioescuchas de Estéreo Noticias se enteren qué es lo que tiene planeado hacer el ingeniero Antonio Henique en lo que lógicamente abarca su proyecto, ¿no? Porque tengo entendido que tiene no solamente ingenieros mecánicos eléctricos, ingenieros industriales, ingenieros civiles, arquitectos, abogados. Entonces, ¿qué nos puede adelantar? ¿Qué es lo que necesita Lambayeque? ¿Qué es lo que le hace falta a Lambayeque? ¿Y qué es lo que Antonio Henique propone en estas elecciones del 4 de octubre para mejorar o para poner orden en Lambayeque, ingeniero Carlos Ticona?
0: Mira, efectivamente estamos un buen grupo de profesionales lambayecanos, que no solamente lo somos porque nuestros padres y porque hemos nacido acá, sino porque realmente tenemos una identificación bastante profunda con nuestra ciudad, con esta provincia y con nuestra región inclusive, ¿no? Y que a pesar de que digamos, sabemos, porque diagnóstico respecto a qué le falta a Lambayeque hay bastante, sin embargo, es muy poco lo que se ha orientado a la planificación. Un tema que hay que tener en cuenta, y que creo que esto Antonio lo ha interiorizado muy bien, es que sin planificación no hay oportunidad para poder, en primer lugar, medir, ¿no?, lo que se hace y si lo que se hace realmente está dirigiéndose para sacar de esta posición que tiene Lambayeque. Más allá de las autoridades, las críticas para las autoridades, en realidad, si tú no tienes un plan en la cual puedas medir cada uno de los rubros y actúas solo a tu iniciativa, a tu, digamos, a tu percepción, a lo que te pueden decir los asesores en el momento, creo que no vamos a tener mucha opción a resolver, a empezar, a continuar resolviendo los problemas que tiene Lambayeque. La primera, el tema está relacionado con, como sabes, con el agua potable, ¿no? Yo creo que es un tema que tiene muchos años. Si recordarás, creo que hace más de 15 años o 10 años, más o menos 12 años, hablábamos de este tema igualito cuando me has entrevistado. Y podemos tratar de los mismos temas, ¿no? No hay agua potable, cada día es más escasa. En segundo lugar, está dada por horas y con muy pocas horas. La cobertura cada vez es menor, ¿no? Bueno, en este caso con el crecimiento por el tema de las habilitadoras, que creo que está bastante bien porque si contribuyeran a planificar una ciudad, yo creo que estaría mucho mejor, pero también hay gente que viene y necesita el servicio de agua potable. O sea, el primer problema en realidad que creo que Lambayeque ocurre tiene es lo relacionado con el agua potable. En el tema de la parte eléctrica, creo que se ha llegado a la conclusión que estamos casi al 85% de un coeficiente de electrificación, si no es que es un poquito más, o sea, falta poco para terminar de electrificar, pero hay que hacerlo, ese poco, porque no es posible que lleguemos al siglo, estemos en pleno siglo XXI y que hayan lugares donde todavía sigan teniendo lámparas, mechones o velas para alumbrarse, ¿no? Yo creo que ese también es otro punto al que vamos a tocar bastante. Los caminos rurales. Aquí hay una innovación. Tú sabes que para planificar las inversiones que el Estado le da a las ciudades, en este caso a la provincia de Lambayeque, ¿no?, deben ser muy muy bien utilizadas, ¿no? No solo, lamentablemente hoy los indicadores te conducen a que lo que el Estado te da solo lo califiques como un porcentaje, es decir, Si te da 1,000,000 y tú has gastado 800, entonces estás al 80% de tu gasto. Pero nadie se atreve a dar el paso fundamental de evaluar la eficiencia de ese gasto. ¿No? Yo puedo gastar en cualquier cosa y definitivamente, y eso en la cual el gasto no está repercutiendo en la mejora de la disminución de las brechas y la mejora de, en este caso, hablando de las del distrito de Lambayeque, ¿no?
1: Hay una gran preocupación, ingeniero Ticona. Traté de comunicarme el día de hoy con uno de los grandes deportistas baluarte de Lambayecano, como es Bruno Villanueva, para que nos puedan palpar, pero hemos visto, por ejemplo, la piscina municipal Juan Pisani, ¿no? La tenemos totalmente abandonada. Lo que fue el centro de esparcimiento de Lambayeque, lo vemos ya totalmente copado de personal, de oficina, o sea, ya el centro de esparcimiento ya no existe. En Fiestas Patrias tuve la oportunidad de estar en La Gallera, Miguel Cañaña Monsalve, donde ya también se ha copado las partes exteriores, las partes laterales superiores, ya están con almacenes, con oficinas. En un eventual gobierno de Antonio Eneque Soraluz, ¿va a haber un orden con respecto a esto, que uno ingresa a una oficina y no tienen pero ni dónde sentarse los mismos trabajadores? Conversé con hace dos días, conversamos con el secretario general del Citramún, del presidente del secretario general de los trabajadores municipales, y él mismo reconoce que dentro de la gestión de Percy Ramos Puelles, o sea, ha sido una decepción, donde ha puesto funcionarios que no da la talla, donde hay gente que realmente no debe de estar, simple y sencillamente porque apoyó, porque puso un afiche, porque puso una banderola, está trabajando ahora en la Municipalidad Provincial de Lambayeque. ¿Usted cree que dentro de la, ojalá que algún día lo tengamos a Antonio Eneque acá en vivo en el programa, que nos pueda nutrir también, pero yo creo que el orden de que habla Keiko Sofía también debe de primar dentro de esta, de nuestra casa edil, como es la Municipalidad Provincial de Lambayeque, y que de repente pues tiene que tener lo que pone las gallinas para poder reducir gran parte del personal que realmente no aporta, no suma, no resta, no multiplica, solamente dividen. Y eso realmente es una preocupación, ingeniero Ticona.
0: Sí, claro. Nosotros hemos evaluado con cierta profundidad el tema del personal, porque al fin y al cabo entenderás que podemos tener un buen plan y quisiéramos tener buenos resultados, pero la parte operativa, que es la parte del personal de la municipalidad con sus diferentes direcciones, es la que hace el trabajo, ¿no? Entonces, si ellos no hacen bien el trabajo, no, por más que tengamos un buen plan, no vamos a poder tener unos buenos resultados. Entonces, pero también tenemos que reconocer, porque no se trata de excluir, ¿no?, a personas. De pronto llegamos a un lugar y empezamos a sacar, luego colocamos a más gente, y esa gente que salió se va a las instancias judiciales y retornan a tener su espacio, y así, etcétera, etcétera, la municipalidad sigue creciendo. Sí tenemos que hacer una, como le llaman mucho en este tiempo, la reingeniería de todo el personal, ¿no? La municipalidad yo creo que debería liderar como organización, como institución, en el tema de la capacitación. Porque a veces nosotros encontramos gente que está ubicada en un lugar en la cual no está preparado para hacer eso. Y lo primero que queremos pensar es en excluirlos, cuando lo primero que debemos hacer es capacitarlos.
1: Es lo que pasa, ingeniero Ticona, por ejemplo, en el sector educación, ¿no? Yo soy docente, quiero postular a una oportunidad laboral, y pues si tengo que dar un examen, ¿no? Hay un requisito para yo ser gerente, tengo que tener un perfil. Pero eso no se ve en la municipalidad, y eso de la reingeniería me parece algo netamente positivo, ingeniero Ticona, porque se tendría que reevaluar a todo el personal y que realmente se queden las personas que realmente dan la talla para trabajar en X área donde puedan realmente dar un servicio de calidad a la comuna lambayecana. O sea, tampoco sale, no es nuestra propuesta, ingeniero Ticona, de que al guerrazo, ya tú te vas. No, yo creo que tiene que haber una evaluación. Porque hay gente que netamente, de o no de la talla, se va a quedar en la municipalidad porque simple y sencillamente es nombrado. Pero podríamos ver la forma de cómo, primero, capacitar a esta gente. Segundo, es nuestra humilde opinión, ingeniero Ticona, recuperar. Mira cómo está el San Juan Macías. Mira cómo está la piscina Pisani y Montenegro. Mira cómo está la gallera, donde netamente es una tradición lambayecana las jugadas de gallos. Mira cómo está el centro de esparcimiento, donde realmente habían muchos. ¿Cómo está el estadio? O sea, ¿dónde vamos a llevar a nuestros niños, a nuestra juventud, hacer estos campeonatos macro regionales? ¿Dónde podemos llevar a todos estos, a estos niños, a poder tener este futuro? Antes se daban los famosos lauros deportivos. Eso, todo eso se ha perdido, ingeniero Ticona, y es lamentable, porque Lambayeque es la ciudad del primer grito libertario, y que de una u otra manera debemos dar el ejemplo a otros departamentos, a otras regiones. Pero cada vez nos vemos más sumisos, más hundidos, más en el lodo, más en el barro. Y como lambayecano realmente siento una gran preocupación, ingeniero Ticona.
0: Claro, mira, Mijael, has señalado un tema bastante importante, ¿no? El tema del deporte, que involucra su infraestructura y definitivamente también las personas que van a dirigir eso. Yo creo, nosotros contamos ahora muy interiorizado el tema del deporte. Sabemos que el deporte, mira, hay estudios, lo conversaba con Bruno Villanueva, que creo que va a estar a cargo, está a cargo de eso con una objetividad que nos interesa muchísimo. La inversión en deporte, ¿no?, disminuye aproximadamente en un 10% los gastos. Una cosa es inversión, invertir en deporte, los gastos en salud. ¿Te imaginas que a Lambayeque lo movilizáramos, la gente camine, salga a correr, hagan sus actividades deportivas de todas las edades, inclusive mayores, las enfermedades de síndrome endocrino, como le llaman los médicos, como la diabetes, como la obesidad, la presión y todo eso, disminuirían en un horizonte no muy largo? Entonces, sí, hemos el tema del deporte está asociado con la salud. No es un tema solo recreativo en este tiempo. Yo creo que Lambayeque, sueño, la como decía Manuel González Prada, como sueño que los cuarteles sean colegios y los tractores, y los tanques sean tractores. ¿No? O sea, el que planifica, si no sueña, si no es un soñador, no puede planificar. Si queremos hacer un plan para Lambayeque a 30 años, la primera pregunta que nos tendríamos que hacer es: ¿cómo ves a Lambayeque aquí a 5 años? Uh-huh. Y entonces, si lo quiero ver a 30 años, tengo que soñar. Y yo veo a Lambayeque realmente iniciando una nueva actividad, porque el tema de la participación en deporte, el conservar la infraestructura deportiva, que muy bien ha señalado, es dependiendo de la autoridad. Si a la autoridad le gusta el deporte, lo hace, apoya. Nosotros, tú mencionaste en una de las cosas en las cuales he participado, no solamente he jugado en el Juventus, el básquetbol, como muchos de mis coterráneos lo saben, sino que también he estado en el grupo dirigencial. Y nosotros, si recordarás, hemos traído dos veces la Liga Nacional. Acá ha venido el Regatas, han venido equipos grandes, hemos traído extranjeros, que eso ha hecho que las academias del Juventus tomen otra connotación, personas de por encima de los 2 metros, ¿no? Americanos, cubanos, venezolanos, excelentes jugadores. Sabemos que el esfuerzo en invertir en el deporte trae beneficios para todos.
1: Pero eso se hace cuando hay realmente, ingeniero Ticona, capacidad de gestión, que es lo que no vemos aquí en Lambayeque. O sea, yo reconozco, y un abrazo, porque si mal no recuerdo, están en el mes de aniversario del Club Juventus. Un abrazo para el Club Juventus.
0: El 10 ha sido nuestro aniversario.
1: El 10, 75 años. Imagínense, para los 70 estuvimos con la gente de Darwin Class en la Carbonera. Sí, claro. Así es. Pero bueno, ingeniero, eso es lo que pasa cuando realmente hay capacidad de gestión, cuando hay voluntad de hacer las cosas bien, cosa que aquí las autoridades han perdido, o simple y sencillamente lo han pasado a segundo plano. Yo pienso que la autoridad no debe de gustarle el deporte para apostar por el deporte. Yo pienso que el deporte es alguna prioridad dentro de mi campaña, dentro de lo que debo de ejecutar en los 4 años donde soy autoridad, donde realmente yo tengo que poner funcionarios que realmente den la talla. Oye, ¿qué cosa está pasando con el deporte? Para algo también, dentro de las regidurías tenemos a un regidor de deportes, ¿no? ¿Qué cosa ha hecho nuestro regidor de deportes? ¿O qué cosa va a hacer? ¿Qué va a proyectar? Por eso es importante que el equipo técnico de cada candidato venga y que sea Lambayeque el que gane, el que se nutra. ¿Qué cosa va a hacer Antonio Eneque? ¿Qué no va a hacer? Y será el pueblo el que decida en decir, me parece que la mejor opción es esta o esta. Entonces, yo creo, ingeniero Ticona, y de una u otra manera nos gustaría estar con Bruno Villanueva, reconocido basquetbolista y muy talentoso. Él viene haciendo una campaña muy bonita dentro de la UGEL Lambayeque. Pero ¿qué es lo que está proyectando? ¿Qué es lo que se está proyectando para este tipo de actividades? Porque como usted lo acaba de decir, el deporte es un ente prioritario, ¿no? Así como hacer obras, creo que la misma importancia tiene el deporte. Y eso es lo que realmente queremos.
0: Mira, Mijairo, disculpa, yo creo que inclusive es más importante que el hacer obras, porque estamos hablando de la salud, ¿no? Nosotros, si hacemos una, y me vas a disculpar, tal vez lo que te diga sea algo que no esté muy asociado al pensamiento presente, actual, a las corrientes, ¿no? Que todos tienden, pero todo el mundo, por ejemplo, habla de que hay que hacer más hospitales. ¿Cuántos hospitales? Y nos dan un ratio ahí, un hospital clase 1, 2, 3 por tantos habitantes. Y como de aquí a 20 años vamos a tener más habitantes, entonces tenemos más hospitales. ¿Qué estamos proyectando? Una sociedad enferma. O sea, significa que nuestras enfermedades van a seguir creciendo en la misma proporción. Y cuando te digo que invertir en el deporte y en la buena alimentación, esa pendiente la bajaríamos. Eso ya está muy, pero muy estudiado. Hay cientos de estudios al respecto, tanto en habla hispana como en otros idiomas. Los españoles han hecho interesantísimos trabajos de investigación en donde deberíamos tomarlo, ¿no? Y efectivamente llevarlos a cabo. Nuestro esfuerzo va a ser deporte. Yo amo el deporte, y todos, no solamente me refiero, pero hacer buen deporte, que la municipalidad sea buen soporte para el deporte, que contribuya con la inversión privada. La inversión privada viene porque a nosotros en el Juventus, cuando ve que el espectáculo es muy bonito, y ustedes lo recordarán, en realidad la inversión privada participa. ¿Por qué? Porque venía gente de otro lugar. En primer lugar, el Coliseo se llenaba no solo el lambayecano, sino gente de Chiclayo, gente de Sullana. O sea, hay un movimiento, y aquí voy a decantar en otro tema, ¿no? El deporte, yo creo que, sino que con Antonio tenemos el compromiso de ser una de las actividades, la columna vertebral de su gestión.
1: Ingeniero Carlos Ticona, el tiempo en radio, en televisión es un oro, pero también nos acompaña nuestro jefe de prensa, como es don Reineiro Ramos Moya, que también tiene una pregunta que hacerle.
0: Ah, ¿Qué tal, Reinero?
2: ¿Qué tal? ¿Cómo está usted, ingeniero? Solamente para complementar una alusión suya, usted habló de César Vallejo. Yo siempre me acuerdo de César Vallejo cuando decía: he soñado con un Dios, pero con un Dios diferente. Un Dios que antes de ser Dios fue hombre, y hoy día sabe ser Dios. Porque precisamente el Dios de los hombres tiene que haber sufrido como sufre la población en estos momentos. ¿Usted alguna vez ha tenido alguna enfermedad y se hizo asistir en el Hospital Belén de Lambayeque, ingeniero?
0: La verdad que en el Hospital Belén no, sí he tenido
2: ¿En las Mercedes?
0: No he utilizado el servicio.
2: Ah, caramba, entonces no tiene experiencia entonces de la forma como tratan en los hospitales, en el sector salud. No tiene la experiencia de decir, tratan bien, tratan mal. Sinceramente, esto lo hago simplemente como una pregunta de rutina, porque usted habló acerca de los hospitales. No por la situación de que usted ponga más hospitales, hay menos enfermos. No. ¿Y sabe por qué le digo esto, ingeniero? Porque en Lambayeque y en todo el Perú no tenemos políticas de prevención. No tenemos políticas de prevención. Usted me hablaba del deporte como una política de prevención. Efectivamente, es una política de prevención el deporte, pero no es todo. No es todo. ¿Qué cosa podemos hacer de prevención justamente en un gobierno del señor Heneque? Ustedes lo han diseñado o tienen que haberlo diseñado para poder darle fluidez precisamente a las personas, a un hospital, y que hayan menos enfermos.
0: Claro, mira, ve, efectivamente, no es una, digamos, la única acción o actividad que hacer. Sin embargo, los números no engañan, ¿no? Es decir, sí tiene un aporte muy importante para la mejora de la salud de una sociedad. Eso lo podríamos hasta tal vez profundizar en otro momento. Sin embargo, nuestra realidad, la realidad es más cerca que la voluntad. También es otro dicho. Nosotros los lambayecanos somos muy dicharacheros, ¿no? La realidad es más cerca que nuestra voluntad. Es decir, tenemos ahorita ya un volumen, un sistema de atención bastante deficiente, malo, y que necesitamos obviamente contribuir o hacer acciones para mitigar un poco los temas.
1: Sin embargo,
0: de la atención de la salud, tal vez no lo resolvamos, es decir, definitivamente sí, no lo vamos a resolver, pero vamos a tener que planificadamente introducir lo que te estaba comentando. Lamentablemente la municipalidad, y esto lo hemos revisado en los presupuestos, no tiene pues para participar directamente en el tema de salud ni la mejora de la infraestructura.
2: Seamos, sin embargo, ingeniero, ¿sí? Le rogaríamos ser breves porque solamente nos quedan 10 minutos o 5 minutos. Ya. Pero ¿sabe por qué le digo esto? Porque mire, usted sabe que los equipos de transferencia ya se, la municipalidad ya han debido empezar a conformarse a partir del día 31 de julio. En todo gobierno, cuando se van a ir, el 31 de julio del último año de periodo, se tienen que formar los equipos de transferencia. Ya el día 3 tienen que estar autorizados y a partir de hasta el 13 tienen que estar oficializados en la Contraloría General de la República. ¿Cuál es lo que justamente hace el equipo de transferencia que lo nombra la municipalidad? Poner todo en orden para que el que llegue se nutra y sepa lo que están dejando, tanto en enseres, tanto en dinero, tanto en presupuesto y todo eso. Ya usted lo conoce mejor que yo, porque está en una comisión muy importante. Pero sabe, Giancarlo Giannini, que es el jefe de presupuesto de la Municipalidad Provincial de Lambayeque, ha respondido a un documento enviado a la administración de la municipalidad, en donde le están pidiendo bidones, en donde le están pidiendo baldes para acarrear agua a un caserío como el de La Ureca. ¿Y qué cosa es lo que ha respondido el señor Giannini, que es el gerente? Le ha dicho: señores, no podemos comprar esa situación porque no hay plata en la municipalidad, no hay presupuesto. O sea, no hay presupuesto ni para comprar baldes en la municipalidad. Ahora, la municipalidad pasa por una crisis financiera. Ojo, lo que van a heredar si ustedes son gobierno. Una crisis financiera y económica. La falta de liquidez, problemas financieros que envuelven a la Municipalidad Provincial de Lambayeque, baja recaudación tributaria, o sea, los arbitrios, exceso de carga laboral con planillas recargadas, deuda acumulada por gestiones anteriores y observaciones de control institucional por mal manejo de fondos. Esa va a ser la herencia que ustedes van a tener, ingeniero. ¿Podrán soportar esa carga?
0: Claro, te voy a contestar con otro, para acortar, con otro dicho. El bistec lo comemos por partes. Sí, y efectivamente, tú has descrito bastante pormenorizado los principales problemas que tiene el municipio. Pero el bistec por partes, empezaremos por algo.
2: Sí.
0: Lo más importante.
2: ¿Cuál?
0: Ahora, el tema del dinero, como decía, las inversiones, que es lo principal, ¿no? El tema de las inversiones es muy importante, y aquí voy a ser un poco así, muy muy muy lambayecano. En el tema de las inversiones es muy importante la gestión.
2: Ajá.
0: La municipalidad puede tener 5, pero puede invertir 20, y es cuestión de la gestión. Yo he vivido en algún momento, porque yo he tenido a cargo casi la electrificación rural de la mitad del Perú. He sido gerente corporativo de Distriluz y he podido notar muchísimo la gestión que hizo en aquel entonces. Voy a recordarlo a una persona que creo que lo conocemos todos, el doctor Genaro Vélez Castro.
2: ¿Sí?
0: Él era presidente del directorio de Distriluz y él tenía una muy buena conexión con todos sabemos, con el presidente de la República, Alan García. Y entonces él iba, oye, mira, estamos haciendo esto y necesito la friolera suma de 400, 500 millones para invertir en la electrificación rural. Por eso hicimos mucho Morro, Peolmos, que es por donde trabajamos bastante en esta zona. Y el ejecutivo le daba. Entonces, aquí viene mi asociación, y te decía como lambayecano. En realidad es una inmejorable posibilidad y posición que tiene Antonio en esta oportunidad, porque su cercanía no solo con los representantes de Lambayeque, del fujimorismo, de la CAN Naranja, sino también con la presidenta. Y yo sí creo que debemos ser ambiciosos para plantear lo que necesitamos y así conseguirlo, mediante gran parte de ello, mediante la gestión.
2: Claro.
0: Sí, sí, esa es nuestra competencia. Estamos en competencia todas las regiones para ver quién consigue un poco más, o del que no invirtió, ¿por qué no me lo da? O sea, es un asunto que lamentablemente las autoridades hasta el día de hoy lo han esperado, la mayor de las oportunidades, sentados en su sillón municipal, y no salen a hacer gestión.
2: Vamos a ponernos en el hipotético caso que ya ustedes son gobierno, ojalá. Van a hacer la convocatoria a los funcionarios de confianza, de ustedes, de nosotros no, bueno, yo desconfío de todos. ¿Convocarían ustedes, aceptarían ustedes a funcionarios de confianza que no vengan con una hoja de vida, con un currículo en la mano, sino que vengan con un prontuario policial o judicial?
0: Mira, en primer lugar te señalo.
2: ¿O son rehabilitados?
0: Que estamos apoyándolo principalmente, el que te habla ahora.
2: Ajá.
0: No tenemos, o sea, yo, para mí, como sabe Mijailo, no tengo ningún interés de volver, por ejemplo, a gestionar.
2: Yo no lo digo por usted, yo lo digo por la aceptaría.
0: La municipalidad. No, te digo de saque para poderlo más o menos entender.
2: Ajá.
0: La propuesta está en realidad profesionales jóvenes.
2: Ajá.
0: En primer lugar.
2: Claro.
0: Con las competencias adecuadas.
2: Ajá. Uh-huh.
0: Con la capacidad de decisión.
2: Eso.
0: Que es lo que no buscamos. No queremos personas que nos digan sí, señor, para todo.
2: Oh.
0: Sino que tengan iniciativa para poder proyectar. No queremos ese funcionario que viene y espera los papeles y los responde, cuando en realidad está observando las necesidades y es necesario tomar decisiones, no solamente para proponer, sino para hacer. El funcionario con capacidad de decisión es el que realmente los municipios y el Estado necesitan.
2: O sea, ustedes no aceptarían con este funcionario que diga, de repente se puede, o quizás se puede hacer.
0: No, yo creo, si somos ambiciosos y planificamos las cosas, yo creo que todos van a poder aportar. Como te decía al inicio, la maquinaria para que los planes que tenemos proyectados tengan resultados son los funcionarios y es el personal del municipio.
2: Así es.
0: ¿No? Es que sin embargo, si es que no conseguimos en el corto plazo poder hacer que esa maquinaria empiece a funcionar, y con esto te estoy diciendo, como lo he comentado al inicio, no significa despido masivo ni nada por el estilo. Una reubicación y vamos a empezar a ver. Y si tenemos un plan, entonces vamos a poder evaluar.
2: Otra cosita.
0: Lo que no puedes gestionar.
2: Otra cosita.
0: Lo que no puedes gestionar y lo que no puedes, evaluar.
2: Otra cosita.
0: No puedes contabilizar. No lo puedes gestionar.
2: Mire, todos los candidatos tienen propuestas muy bonitas, muy, se puede decir, loables, bastante engañosas, muy creíbles. Ustedes como gobierno, usted como asesor, como gente de confianza, como diseñador del plan de gobierno de Antonio Henique, les sugeriría al oído a Antonio Henique y le diría, oye, ese candidato que está ahí, por decir, Mijailo ha sido candidato de la NQT, le digo, ¿usted lo jalaría como gerente de confianza?
0: La verdad es que decisión que no la podría tomar yo en ese momento. Lo que sí creo que mi preocupación sería que lo que estamos planificando, y también es la preocupación de Antonio, una de las cosas por las cuales estamos con Antonio
2: apoyándolo
0: en esta oportunidad, porque podríamos hablar extensamente.
2: Así es, vamos a tener más oportunidades de conversar
0: y todo eso. Es porque con Antonio nos conocemos desde
2: así
0: niños.
2: Es. Yo también lo conozco hace muchísimos años.
0: Es decir, ninguno de nosotros no tiene, sabemos a qué vamos. Si Antonio así me dice, Carlos, estamos juntos en esto, y no es de ahora. O sea, inclusive su anterior postulación y dirán, ustedes van por partidos, yo no, a mí no me importa, a mí me interesa Lambayeque y creo que Antonio es un lambayecano con solvencia.
2: Hay que apostar por él, hay que apostar por él porque pensamos que esas son las mentalidades que se quieren.
0: Hacer algo.
2: Vamos a tener más tiempo de conversar con usted en otra oportunidad, ingeniero.
0: Muchas gracias.
1: Ingeniero Carlos Ticona, usted comprenderá que el tiempo en radio es... Nos quedó corto realmente la entrevista con usted, ingeniero Carlos Ticona.
0: Sí.
1: Nos quedó corto, pero quiero que usted se comprometa a venir acá en cabina. No sé si puede venir con Bruno Villanueva, con el ingeniero Jorge Martínez, y poder tener una entrevista en vivo y que el pueblo lambayecano podamos soltar las líneas telefónicas y que puedan consultar y hacer, porque realmente... Estas entrevistas vía teléfono no podemos contestar llamadas telefónicas por lo que estamos conectados ya con una de las líneas. Pero el compromiso, ingeniero Carlos Ticona, y antes de que todo el agradecimiento en nombre de don Reineiro Ramos, que es nuestro jefe de prensa, en nombre mío, Mijailo Mesta, por tener esa deferencia de poder atender nuestra llamada.
0: Gracias, Mijailo. La verdad es que el agradecido soy yo porque tengo la oportunidad de poder mostrar de alguna manera, como dices, muy corta, con pocas aristas, lo que realmente necesita Lambayeque para salir adelante. Solo antes de terminar, y me comprometo a lanzar la convocatoria tanto a Bruno como a los profesionales que nos acompañan, Arturo Fernández también está con nosotros, te quería decir un par de cositas más. Uno es que como proyecto transversal tenemos el turismo. Lambayeque, creemos que Lambayeque, sin turismo, nuestra actividad económica, de lo que vivimos los lambayecanos, diríamos que no sentiríamos esa mejora de la que estamos hablando, ese cambio. Nosotros tenemos que vivir del turismo, y así que las inversiones y el impulso hacia el turismo es fundamental. Y lo del fenómeno del Niño, vamos a tener que proponer eso, va a ser en otro momento, porque realmente el fenómeno del niño debe ser ya no un fenómeno, sino al contrario, deberíamos estar impulsando proyectos para la retroalimentación de nuestras aguas subterráneas. No puede ser posible que pase cada 10, 12 años una inmensa cantidad de agua y nosotros más bien estemos esperando y preparándonos para los desastres cuando deberíamos estar felices porque vamos a retroalimentar totalmente nuestras aguas subterráneas para que en lugar de estar bombeando el agua a 200, 250 metros que tanto necesitamos, tendríamos que ver que este sea pues a 20, 25 metros, que sería el gol y la solución para el agro en Lambayeque. Muchas gracias, Mijairo. Muchas gracias, Reinerio. Espero por lo menos haber ilustrado a tus escuchas, a mi ciudadanos del Lambayeque respecto a lo que estamos pensando hacer.
1: Muchísimas gracias, ingeniero Carlos Ticona. Un honor haberlo tenido en el programa. Bueno, fue el ingeniero Carlos Ticona quien tuvo a cargo la entrevista del día, don Reinerio.
2: Bueno, justamente estamos sobre la hora indicada y nos vamos hasta el día lunes conmigo a partir de las 8:30 de la mañana. Y ya saben ustedes, feliz fin de semana y pórtense bien. Pues si se van a portar mal, pásenme la voz.
1: 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En nombre de don Alipio Jeremías Grandes Vargas, gerente general de Stereo G, Stereo Noticias, en nombre de don Reineiro Ramos Moya, nuestro jefe de prensa, y en nombre de este humilde servidor, Mijailo Mesta, le decimos hasta el día lunes. Que Dios me los bendiga, pórtese bien, como dijo el maestro Reineiro.
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0: Señoras y señores, con nosotros, ya saben que van a estar el domingo por la tarde en Trujillo y por la noche en Chimbote. Atención, atención a toda la gente de Trujillo y Chimbote. El tema que nos regalaron era el por qué y los números de contrato. ¿Están cansadas? Tranquila.
1: No. Pues
0: estén cansadas,
1: pero no vamos a dar sala a sentar chicas rápidamente para contestar.
0: ¿No? ¡Claro! Pero ¡qué bonito! Mire, fin de programa.
1: Dale,
0: fin de...
1: Estudio número 2.
0: ¿Con esta cámara? No, acá. Escúchame, con esta.
1: Está pasando falta. Oye, qué rico tema.
0: Yo me he cansado con esto.
1: ¿Por qué? Ahora Guabella le va a hacer una despedida especial. Le va a cada uno un beso. A la cara de Gustavo.
2: No, por su despedida tiene que ir hoy día a la isla del paraíso.
0: A la isla del paraíso.
2: Por supuesto, tiene que ir.
1: ¿Cuáles son los números de contrato?
2: Bueno, los números de contrato son el 904-1650.
1: Y el
2: 994-1650
1: 994-1650
2: y el
1: 991-0305.
2: Ya saben, muchos éxitos, de verdad que ustedes están rompiendo. Además están guapísimas, tienen un vestuario súper bonito,
1: ¿eh? Muchísimas gracias.
2: ¿Usted lo diseña? No, se encarga la manager.
1: Una felicitación.
0: Realmente el primer año de Guavilla fue un año que ustedes han entrado con todo y han roto en el mercado, ¿no? Porque han entrado con fuerza y han tenido muchísima
2: acogida,
0: ¿no?
2: Claro que sí,
0: ¿no?
2: En el año que tenemos estamos muy contentas y ya vamos a terminar el tercer compacto. Queremos agradecerle a todo el Perú por el cariño, por el apoyo que nos da día a día, decirles porque nosotros no seríamos nada sin el cariño, sin el apoyo de todos ustedes. Gracias nuevamente.

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0: Para que la vasija de barro de mi canto extraiga este grito de barro estremecido. ¡Viva el Perú, carajo! ¡Vivan las espumosas olas por las que llegó la historia de Dios en totoras y velas desafiantes! El océano largo, submarino, de infinitos, profundos habitantes. El voluptuoso cetáceo, las gaviotas, las algas, el bonito. Y el humilde guanay que ha digerido millones de libras esterlinas. Este es mi mar, mis islas, mis redes, mis atardeceres y mis remos. ¡Viva el Perú, carajo! ¡Viva esta huaca! Donde anduvo la raza de nuestros viejos abuelos. Abuelos de 9 millones de gente del Ande que quedan allá prendidos en las cumbres. Este río es peruano. Y es su cuna una uraya fuente enclavada que vacía y llena el hechizo del cielo. Gota a gota o en tempestuosa lluvia. Viene en su lecho con limos y polvos minerales, sembrando y preñando, padre y madre a la vez, la vida de los hombres, de los animales, de las plantas, ríos, negros, leche, rosas, mariposa, todo, todo lo siembra el río que bajó desde la nube con fuerza creadora. ¡Viva el Perú, carajo! ¡Viva esta selva, sembrada por el propio Señor! Una fresca mañana cuando pasó el diluvio, el día que sus dedos modelaron su mejor creación sobre el planeta. Aquí la lluvia desata un huracán de lluvias y de orquídeas. Llanuras de verdor cubren la tierra, vuelan los

las riegan las lágrimas transidas de las viejas, de los huérfanos niños, de los hombres. Nosotros somos súbditos del temblor y el terremoto. ¡Viva el Perú, carajo! También al huaico, a las inundaciones, les conocemos sus caras de miseria, sus derrumbes, sus vértigos de sangre, los conocemos desde viejas edades. Y para todas esas camaradas desdichas, hay un Pedro Quispe y una Juana Flores que a fuerza de sudor, de coraje, han atrapado entre sus manos un rayo enfurecido y lo han hecho una estera de amor, un duro adobe, ladrillo rojo, una vivienda rústica, el perfil majestuoso de una iglesia de continuadas urbes que se levantan y caen sin miedo a nada. ¡Viva el Perú, carajo! Para Ricardo Champi, comunero, que vio morir a sus tres hijos degollados por delincuentes subversivos, es este canto. Este fuerte carajo enternecido. Hoy, miembro activo de las rondas campesinas de Huancapi, Víctor Fajardo, Ayacucho. ¡Viva el soldado de Chuyo que solo come camote y charqui y bebe jarras repletas de chicha y de tristeza! ¡Viva su poncho rojo, sus cansadas ojotas, su lánguido charango! Las ubres de sus cabras, el seno prieto y duro de sus cholas, su leche tibia, lleno de amor y de vida. ¡Viva el rondero peruano, carajo! Para tirarme un carajo por mi patria, le pedió prestado su alma de soldado a mi mariscal Cáceres. Y en la hebra de luz de un blanco cabello de mi finada madre, lanzo el sonoro grito que me nace en las venas, con estruendo de vida clarinada del alba el cielo puro. Para tirarme un carajo por mi patria, he levantado en sedición a las palomas. Garras de cóndor son ahora sus patas, otrora delicado pistilo, hoy convertido en lanza. Ese piloto que vuela en el Cenepa es Luis García. Y aunque él solo es dueño de su helicóptero Mi 8, es Luis García.

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0: El ángel del Señor anunció a María.
1: Y ella concibió por obra del Espíritu Santo.
0: Dios te salve María, llena eres de gracia.

0: aquí la esclava del Señor.
1: Hágase en mí según tu palabra.
0: Dios te salve María, llena eres de gracia. El Señor es contigo.

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0: Miraflores, escucho en la sintonía de Buenas Tardes, Ecuador. También Naranjo, Pata y Paltatude. En Mendoza, Cuchapampa, Nueva Esperanza y Umbia, escuchan la programación de Estéreo G, la grande para ti.
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0: Saludos para el personal del hospital de Rodríguez de Mendoza, también de salud, ¿eh? Minsa y de salud, así como todo el personal de las potas médicas que son los únicos que enfrentan tus males, tus enfermedades, tus achaques allá cuando los buscas, ¿eh? Un abrazo para ellos y felicitaciones por su buena atención con calidad y calidez.
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Nos vamos a Limabamba, amigos. Limabamba, saludo para mi hermana Emperatriz, sus queridos hijos, sus yernos, sus nueras, ¿ah? La familia Riva Grandes y la familia López en Limabamba. Para todos los profesores que alegres y contentos volvieron ya a las clases presenciales. Un saludo para toda esa juventud estudiosa también.

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6: Para mi querido promoción Huguito Feijóo Bardales, ¿eh? Ex fiscal de la provincia, Atalopa Muncha también, que dice futuro alcalde de Lambayeque, ¿eh? De Lambayeque no, de Mendoza, ¿eh? Futuro alcalde Munchita de Rodríguez de Mendoza, pero va a empezar, dice, haciendo la carretera para Soritor, donde vive su familia también, ¿eh? Para la familia Portocarrero, un abrazo musical con buenas tardes, Ecuador.
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0: Estamos con ustedes después de las 6 de la tarde, todos los días, ¿eh? Después de rezar. Con buenas tardes, Ecuador. Gracias por la sintonía y muy, muy reconocidos por su preferencia a esta hora. Recuerda, si quieres llamar, 074-28-3050. Estamos para atenderte con tus preferencias musicales y tus saludos.
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0: Buenas tardes, Ecuador, para la Meque y Mendoza, con esta programación en el atardecer, después de rezar, prueba sentimental que une Perú y Ecuador con estas lindas melodías para usted.
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Un saludo de Huambo para Chaluco, ¿eh? Él está sábado y domingo en su casita, pero después vuela en su moto hasta Limabamba. Con cuidado nomás, ¿eh? Cuidado con la otra piernita que está sanita todavía, mi querido Chaluco, ¿eh? Saludos para Jechito, también para sus hijitos. Ami está ahí estudiando, que ya le sale humo por la cabeza. Saludos para Tulito también, ¿eh? Tulito, esa barba que tiene como 40 años y que no lo quiere cortar, aunque les rueguen sus nueras y yernos, ¿ah? Para Panchita Grande también en la sintonía preferencial de Buenas Tardes, Ecuador.

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